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1: Oye, en la Vallarta está el alcalde con DJ Joe.

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1: Esta llamada proviene de una prisión federal.
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0: Señora, hablando del child support, ¿para qué es el child support? Yo propuse yo que se creara una cuenta de banco para el niño hasta que tenga la mayoría de edad, y todo el dinero de manutención que papá fuera del hogar o la mamá fuera del hogar tenga que dar, una parte vaya destinada a una cuenta bancaria.
1: La mejor para... Oye, ese debate lo tenía yo con una persona de lo que vos te acabas de decir del child support. Usted tiene que... Ustedes, señores, sí, una cuenta de banco para el muchacho.
2: Sí, sí, ahí está.
1: Porque entonces lo... Está bien, ponte tu carro que tú tienes de tu esposa, ¿no? Y los cuerpos que tú das no se ven.
0: Que nunca,
1: no se ven.
0: Nunca se ven.
2: Sí, porque, nunca entonces, se ven, ¿verdad? Literal.
1: Otra acaba de dar la idea correcta. Una cuenta de banco para el muchacho. Se lleva allí ante la corte. Mire, esa es la cuenta de banco del muchacho.
0: Ya.
1: Vamos a depositar X cantidad. Que ¿cuánto me toca a mí? 15 pesos. Usted 15. 30 pesos que depositar en la cuenta.
0: Semanalmente, estando eso de ahí.
1: Y se acabó. Ya.
3: Ajá. Entonces, ¿y cómo va a comer el muchacho?
0: Le toca que se quede con
1: usted
0: él.
1: Lo que quiere, usted lo que quiere los cuartos es para comprar peluca y bajen ustedes.
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0: Oye, coleccionista típico. Hay un amigo mío que se fue para Nueva York y la mujer vive aquí en Dominicana y tiene 4 días desaparecida. ¿Cómo? Entonces yo le voy a preguntar al amigo mío dónde es que está la mujer, porque él lo sabe, pero no ha dicho nada. ¿Que dónde está la mujer tuya?
1: Para la villa con un primo.
0: ¿Cómo así que con un primo?
1: Para la villa con un primo.
0: Eso está raro.
1: Para la villa.

0: nombre del licenciado.
1: Pa' la villa con un primo.
0: El primo.
1: Pa' la villa con un primo.
0: ¿Y cómo se llama ese primo?
1: Don Cañemo Severino.
0: Hombre bueno ese.

0: dejaste sola.
1: Tiene un pariente cuidado por una home attender, pero ella y él se gustan. Tiene, ella tiene su marido y tiene una niña. Ella dice que no lo quiere, que está con él por la comodidad, porque él tiene varios bienes. Me dijo que quiere dejar al marido. Me da miedo que ella me haga lo mismo a mí que él está haciendo a su marido. ¿Qué me dice la audiencia? Pregunta.
2: Mi amor, oye, ella no ha dejado al marido porque tú no le has asegurado que le va a dar los cuartos que el marido le está dando. Claro. Ella está asegurándose primero de que no va a coger lucha, de que la teta va a seguir estando nítida. Déjese de estar apoyando lo mal hecho.
1: Ay, padre amado.
3: De verdad.
2: Claro, ella está buscando su economía primero. El amor, ella no tiene amor.
4: Con eso que ustedes han puesto ahí hoy, hay muchos hombres corriendo para su casa.
1: Ay.
4: Yo agarré y desde que escuché eso, apagué mi aplicación y de una vez cogí para mi casa a ver qué es lo que hay. Tengo que ver qué es lo que está pasando.
3: Uber,
4: Dios mío. ¡Ey, juidero!
5: Jota, tú sabes que yo hago Uber, ¿verdad?
1: Ay, Dios.
5: Tú sabes que yo tengo una niña, ¿verdad?
1: Tu mujer la home attender.
5: Tú sabes que yo tengo mi esposa, ¿verdad?
1: Ay. Ella cuida a
5: él. Tú sabes que ella es home attender, ¿verdad?
4: ¡Qué batalla!
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1: La pregunta, ¿nosotros somos médicos?
2: ¡No!
1: ¿Nosotros somos profesores?
2: ¡No!
1: ¿Nosotros somos biornalistas?
2: ¡No!
1: Entonces, ¿qué diablo es lo que nosotros somos?

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0: Diego Mauro.
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0: Señora, hablando del child support, ¿para qué es el child support? Yo propuse yo que se creara una cuenta de banco para el niño hasta que tenga la mayoría de edad, y todo el dinero de manutención que papá fuera del hogar o la mamá fuera del hogar tenga que dar, una parte vaya destinada a una cuenta bancaria.
1: Eso de echar su polo con una ratería por regalo de mujeres, está recortándose. Tuve que mujeres que pagan vehículos a costilla de la manutención.
2: ¿Qué?
1: Claro, porque óyeme, en verdad hay que ser sincero, hay muchos padres rastreros que no les gusta andar, que tienen los hijos por tenerlo. Sí. Pero hay muchos que son responsables, y como quiera la mujer, busca la manera de azarar. Porque mira, reciben ayuda del gobierno, le pagan la casa del bendito gobierno, y también hay que darle cuarto. Y el hombre que recibe, problemas por todos lados.
3: Mira, ya yo entré a trabajar, pero tengo la duda. Es que tengo que salir de la duda, esa duda hoy. Es verdad lo que tú dijiste del child support. Hay mujeres, como nosotras las madres, que sí queremos ayuda para nuestros hijos, educación de los hijos, la comida de los hijos. Pero hay otras desgraciadas de los que quieren coger los chelitos de para llevar chulo. Tú ves que ese día le compran tenis caro, lo llevan a comer caro, todo con esos cuartos.
0: ¡Bárbara! ¡Aquella bárbara!
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1: Señoritas desde Plutón, le llaman los fantásticos.

0: hablando del child support. ¿Para qué es el child support? Yo propuse yo que se creara una cuenta de banco para el niño hasta que tenga la mayoría de edad, y todo el dinero de manutención que papá fuera del hogar o la mamá fuera del hogar tengan que dar, una parte vaya destinada a una cuenta bancaria.
1: Le voy a hablar de mi caso particular y de mi experiencia. Sí, es verdad que hay hombres que no se merecen el child support, pero hay otros que de verdad se lo merecen totalmente.
2: Sí.
1: Yo tuve que aplicarle un caso de child support al papá de mis hijos. Primeramente fue un acuerdo mutuo de que él iba a pagar semanal una cantidad, pero cada semana siempre le ocurría algo que siempre me tenía que cortar el dinero o que no te lo dé la semana que viene. ¿Qué pasa? Que cuando fuimos a la corte, ellos se basan en lo que él estaba ganando. Él comenzó a cortar sus horas y le iban bajando el child support hasta que le dejaron una cantidad que era $50 por cada niño. En vacaciones, él se lo tenía que llevar, que era julio y agosto. Él fue a la corte y me puso child support a mí.
0: ¡Oh! Por los meses que él lo
1: entonces,
0: tiene.
1: Yo le tenía que pagar child support a él.
2: Pero fue
1: tan hijo de... Yo pasé tanto trabajo con ese caso de child support que al final y al cabo tuve que cerrarlo y dejárselo a Dios y a la vida. Y adivinen qué, se lo está llevando el diablo.
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mayoría de nosotros los hombres sufrimos del mismo mal. Nos envolvemos en cosas que en realidad no valen la pena. Una buena mujer no se consigue todos los días. Recuerda, nadie sabe lo que tiene hasta que lo pierde.

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0: 12 de septiembre, todas las fechas se cumplen. ¿Usted qué está haciendo a esta hora de la mañana para hacer de su vida mejor, hacer tener un mejor vivir, resolver ciertos problemas? ¿Qué está haciendo usted a esta hora de la mañana? Bueno, si pasó la semana entera trabajando y está descansando, pues está bien. Ahora, si usted está descansando porque está cansado de descansar, ¿usted me entendió? No es justo para su vida. Entréguele esos papeles suyos a alguien que lo necesita para trabajar y estar en paz en este país. ¿Cómo usted lo que está desperdiciando una residencia ahí de balde? Viendo Netflix, fumando marihuana, viendo pornografía, y con unos documentos ahí que usted es ciudadano y no hace nada por este país. Entregue eso. No. ¿Qué? ¿Cómo es?
1: ¿Cómo era aquí?
0: Seguro que sí, claro. Es verdad, líder, es verdad. Hay gente por ahí que están ready con documentos legales. Gracias a Dios y después a un familiar que lo ayudó a obtener esos documentos, pero no hacen nada por el país. Simplemente están allí malgastando el tiempo y su vida tirándola por un hoyo. Enchepado a esta hora o borracho tal vez amanecido de ayer. Entréguele esos papeles a ese señor que está ahí, que tiene una familia. Debería ser así la justicia, que la cosa sea como un poco más equitativo. Usted no está haciendo nada, pues deme eso, venga. Venga acá, Roberto. Usted, vamos a ponérselo a Roberto, que tiene 3 trabajos, una familia que mantener ahí, está todavía sin documentos legales. Venga, usted, Pirulí, entrégueselo a él. ¿Sí o no, líder? Es así, porque las cosas es que tienen que ser como de otra manera. Buenos días, gracias por la sintonía. Estamos ya en vivo a través de Mega 106.1 FM, una estación del grupo de medios Goiz Broadcasting. Jensi Rosario por este lado, enviándole un fuerte abrazo a todos y cada uno de ustedes, los oyentes premium de esta radio. La emisora está matando 24 horas al día acá en Nueva Inglaterra. Sin lugar a dudas, la Mega está buena. Bueno, dicho esto, ya le damos espacio, le abrimos los micrófonos a esta figura emblemática del periodismo y la comunicación. Por 40 y tantos de años ejerciendo esta profesión un tanto peligrosa, porque aquí hay que hablar de personas y de cosas que ponen en riesgo hasta nuestra integridad física, ¿verdad? Y por eso, señores, hay que rendir honor a quien honor merece. Aquí está el hombre noticia, la figura más informada después del presidente, acá en USA. Antero Amparo, mírelo ahí donde está. ¿Cómo está, ministro?
2: Buenos días, óyeme. Bájale un poquito, ahí demasiado.
0: ¿Usted cree, líder?
2: Ya no fanfaria, pero anyway, me siento muy contento y muy satisfecho a la vez. Honrado estar contigo una vez más aquí, en un programa para nuestra comunidad. Y le damos las gracias a todos estos fieles oyentes que siempre están ahí escuchando, siempre están pendientes de lo que estamos haciendo. Ajá. Así es que me siento muy bien y un día bellísimo. Uh-huh. Montones de actividades que vienen por ahí. ¿Cuántas uh-huh. cosas bellas vienen por ahí? Y lamentando también lo del 11 de septiembre, que fue ayer que se cumplieron 25 años.
0: Todavía hay eventos conmemorativos.
2: Y te cuento que el 11 de septiembre de 2001, Estados Unidos sufrió 4 ataques terroristas coordinados por Al Qaeda, que dejaron así a casi 3.000 personas muertas y 1.000 heridos. Y aún siguen muriendo los que han sido afectados con esta polvareda que se armó vaciando el descanso. Estamos hablando de que estos ataques comenzaron a las 11 de septiembre de 2001. 19 terroristas de Al Qaeda secuestraron 4 aviones comerciales y viajaban desde el norte, del noreste aquí de Estados Unidos, hacia la costa oeste. O sea, cada grupo de secuestradores contaba con al menos un piloto entrenado que tomó control de las aeronaves con el objetivo de estrellarlas contra edificios gubernamentales o prominentes. Si te cuento la cronología, ya que tenemos tiempo comenzando, a las 8:46 de la mañana, el vuelo 11 de American Airlines, con 92 personas a bordo, se estrelló contra la torre norte de World Trade Center de Manhattan, en Nueva York. A las 9:03, el vuelo 175 de United Airlines con 65 personas impacta la Torre Sur del World Trade Center, también de Manhattan. Y a las 9:37, el vuelo 77 de American Airlines con 64 personas a bordo se estrella contra el Pentágono en Arlington, Virginia, causando un colapso parcial del edificio. O sea, y a las 10:03 el vuelo 93, también de United, con 44 personas, se estrella en un campo de Shankville, Pensilvania, después que los pasajeros intentaron recuperar el control del avión, evitando así otra tragedia. Quizás se dirigía a la Casa Blanca. Por suerte los pasajeros lograron, evitar esto.
0: Y no, se atrevieron, mister, se atrevieron.
2: Estamos hablando del balance final de 2.977 personas fallecidas.
0: Ay, Dios.
2: Alrededor de 25.000 heridas, incluidos pasajeros, trabajadores de los edificios, personal de emergencia y personas de las calles transeúntes. Los atentados tuvieron un impacto político, te digo, fenomenal, o sea, incómodo, y que afectó la economía, el fondo, las cuestiones sociales. Estados Unidos inició la llamada guerra contra el terrorismo, incluyendo la invasión a Afganistán para derrocar al régimen talibán que protegía al Qaeda. Entonces, además de esto, quiero decirte, Jensi, que miles de personas estuvieron expuestas al polvo tóxico que te dije ahorita, el del colapso de las torres, lo que provocó enfermedades y sigue provocando aún enfermedades respiratorias y cáncer y sobrevivientes el de los rescatistas, inclusive los bomberos y policías. El 11 de septiembre marcó, te digo, un antes y después en la historia moderna, cambiando así la seguridad aérea, la política internacional y la percepción global del terrorismo. Entonces, cada año se conmemora esto en honor a las víctimas. O sea, que realmente fue una tragedia que marcó no solo a Estados Unidos, sino al mundo entero, con este ataque terrorista que
0: ocurrió. Bueno, está fuerte el asunto, pero es bueno saber todo esto, líder, porque los muchachos que nacieron después de ese atentado, de ese día terrorífico aquí en la nación americana, no saben muy bien o lo que le han dicho tal vez en las escuelas, como que no es lo real, lo que sí nosotros vivimos y lo que sí sabemos exactamente qué pudo haber pasado ahí.
2: Claro.
0: Los muchachos nacidos después de ese atentado, nacidos del 2005 para acá, por ejemplo, como que no le paran mucho a eso, como que no... Usted sabe, como
2: no
0: que...
2: No le dan la importancia que se debía.
0: No le dan la importancia... Exacto, esa es la palabra, sí, mister. No le dan la importancia que ese asunto merece. O sea, la atención. Y ellos lo cuentan, tal vez, de una manera como fría, porque no sintieron de cerca ese momento. Pero yo considero que eso es un evento que quedará marcado para la historia, para siempre. Y es más... Recientemente ha muerto personas,
2: sí,
0: a raíz de enfermedades que sí, pues consiguieron por estos asuntos del polvillo que se regó ahí, de otras cosas. Definitivamente. Bueno, podemos ver por acá que el 2 de octubre, mister, se celebrará la herencia hispana. Aquí la gente de Labo nos están invitando a este networking que tendrán, y eso es bueno, que uno pueda unirse a esta organización de acá de la ciudad de Worcester, que siempre busca unir a los negocios latinos en diferentes actividades. Es bueno que nos estén invitando a esta actividad.
2: Claro que sí.
0: Para nosotros celebrar con orgullo el mes de la herencia hispana. Eso vamos a tener más adelante, vamos a ver exactamente de qué se trata.
2: Sí, esto. Yo te iba a decir que mañana mismo hay otro evento muy importante aquí.
0: Sí, claro.
2: La ciudad, para que no se repita, es el título del libro del doctor Guido Gómez Mazara, cuya puesta en circulación será este domingo 13 de septiembre. Esto en el 126 de la calle Chandler. Esto aquí en la ciudad de Houston. Nuestro poeta laureado, Juan Mato, será el maestro de ceremonia del importante evento que se celebrará, como te digo, a partir de la 1:00 p.m. ahí mismo al lado de Sazón Latino. Esto es 126, ese building nuevo que hicieron ahí, donde estaba Cayuco antes, ¿te acuerdas? Cayuco piló muchísimo por él.
0: Sí, sí, sí.
2: Te quiero decir que Gómez Mazara es hijo de Maximiliano Gómez Horacio, el Moreno, y Carmen Mazara, dos dirigentes históricos del Movimiento Popular Dominicano, MPD. El dirigente político, doctor Gómez Mazara, aspirante a la presidencia de la República Dominicana, en esta obra hace una recopilación de páginas y reflexiones y artículos que escribió del 2004 al 2025, lo que está diciendo es que analiza la crisis del Partido Revolucionario, PRD, y al surgimiento del Partido Revolucionario Moderno, PRM, así como los desafíos para fortalecer la democracia dominicana. O sea que realmente eso es mañana domingo a partir de la 1 de la tarde en el 126 de las calles Chan. Estará el doctor Gómez Mazara con muchas personalidades que van a estar ahí. Además, nuestro poeta, como te dije anteriormente, Juan Matos, estará dirigiendo dicha presentación del libro. Así que muy importante.
0: Eso es muy importante. ¿Usted recuerda que en el noviembre del 2022, una de las preguntas en la boleta electoral de ese año, cuando fue las elecciones de medio término en el 2022, sí, se votó para que las aseguradoras destinen al menos el 83% de las primas a atención al paciente, y otros estados han empezado a tomar esta medida? ¿Usted recuerda que destinaron mucho se votó para destinar mucho de los fondos de la aseguradora para los dentistas? ¿Usted recuerda de eso? Ahora hay algunas demandas por ahí porque personas alegan que perdieron su dentadura porque no se le prestó la debida atención. Entonces, ahora aparentemente algunos que perdieron los dientes van a recibir una moña por haber perdido los dientes. El 22 de noviembre del 2022, recuerdo como ahora mismo, que los votantes de Massachusetts aprobaron la ley de índice de siniestralidad dental, convirtiéndose en el primer estado en promulgar dicha legislación. La ley entró en vigor en enero del 2024 y Massachusetts es ahora el primer estado en ofrecer un reembolso a los pacientes. Bueno, los 14,5 millones de dólares que están destinados para devolverse se lo van a enviar se lo van a devolver, valga la redundancia, a los consumidores, se lo van a repartir a los consumidores, porque las compañías de seguro no cumplieron con el estándar de índice de siniestralidad dental requerido. Entonces, si a usted se le cayeron unos dientes porque no le cubrió el seguro, ese que yo quedé dental, usted toca una moña de eso.
2: Ahí aparecerán algunos que también.
0: Usted, por si acaso, que me está escuchando, perdió algunos dientes.
2: Aproveche.
0: A partir del 2024, mira, entró en vigor esa ley. Sí, sí. Van a repartir 14,5 melones de dólares.
2: No está mal.
0: Para los pacientes que.
2: Sirve para un par de cajas de cerveza, por lo menos.
0: Pero por supuesto. Mira a ver si usted a un amigo suyo le cayó algún diente.
2: Una cosa ahí.
0: O algo, ¿te entiendes?
2: Óyeme.
0: Porque aquí reparten un dinero cada rato y nadie sabe.
2: Y oye, claro que sí. Y hablando de eventos, mañana también. Ajá. Este es el festival brasileño en Institute Park.
0: Yo pensé que era hoy.
2: Dice 13, yo tengo la fecha 13.
0: Pues mañana.
2: Entonces mañana. Si está muy mal, que lo corría alguien. Pero para mí la información que tenemos aquí, Elías. Mira, y hablando de festival y todas esas cosas, este festival dominicano fue un tiro. Que inclusive se está hablando, Jensen, déjame decirte eso.
0: ¿De qué se está hablando?
2: Se está rumorando fuertemente de que la gente de Lawrence, al parecer inspirado en el exitoso multitudinario primer festival dominicano,
0: quieren hacer uno ya.
2: Además de la Casa Blanca, de la Casa Cultural, que quieren hacer también dominicana.
0: Ajá.
2: Quieren hacer un festival
0: dominicano.
2: Claro, pues es lindo, sí. Eso es bueno.
0: Porque el festival que se ha hecho en Lawrence siempre.
2: Pero ahora algo. Van a ser como pasó por aquí y otros sitios. Sí. Se están como renovando, es una serie de cosas.
0: Lo que pasa en Lawrence. ¿Tú crees? Mucho, sí.
2: Hay muchos comerciantes que apoyan.
0: Mister, en una ocasión yo fui a Lawrence. Oiga esto.
2: Ajá, vale, dime.
0: En esos días salió una noticia. Eso fue hace un par de años ya de eso.
2: Ajá.
0: Salió una noticia que se habían destinado, que si yo, cuántos miles de dólares para decorar el parque municipal de ahí, de Lawrence, el parque de las ardillas, que le llaman, algo así, no recuerdo el nombre del parque, pero el parque principal de Lawrence, el parque que todo el mundo
2: conoce.
0: ¿Qué
2: pasó con él?
0: Que sé yo, cuántos miles que recibimos de tantas instituciones, y estaba, digo, bueno, eso va a ser una cosa espectacular. Yo pasé por ahí porque tenía un evento esa noche, andaba con mi esposa y fue un evento y fuimos a ver la decoración. Un arbolito, líder, de los de $5 de allí, desde Family Dollar.
2: En la tienda de a peso,
0: Un arbolito que ni se veía.
2: No, sí, no.
0: ¿Tú sabes lo que pone un arbolito de eso en el medio de ese parque tan grande?
2: Por aquí si da todo ese dinero, tenemos toda la calle bellísima.
0: Líder,
2: aquí,
0: en tiempo de un Navidad. Arbolito de los de $5 de ahí, de Family Dollar.
2: No.
0: De ahí, un arbolito de eso que ni se veía. Con dos bombillitos viejos prendidos.
2: Ay.
0: Y escasamente uno de los árboles con una extensión de, no, de arbolito. Una cosa horrible.
2: No, así no.
0: Y ellos lo publicaron en la prensa.
2: Ahora parece que van a organizarse bien, de verdad.
0: Es que se lo. No, yo no, no sé qué es lo que pasa con.
2: Mira, y saludo para Yolanda.
0: Sí, ¿qué es Yolanda, líder?
2: Yolanda es un nombre bellísimo.
0: ¿La de Alfa Travel?
2: Yolanda, no. A mí también Yolanda. Pero Yolanda, la conocí por aquí mismo, abajo, ¿no? Ajá. Con Miguel y esa gente. Y Roberta. Yolanda es, ¿te acuerdas la canción bellísima de Pablo Milanés? Yolanda.
0: Oh, Yolanda. No puede ser no más que una canción. No,
2: tan linda.
0: Yolanda, esa es la
2: bellísima con la hija Pablo Milanés. Pues saludo para Yolanda. Mira, de otras cosas, dijimos del festival, si esperamos que sí. Y óyeme, la gente también de la Junta vienen pronto ya para acá, para Boston. Digo, y además para Worcester. Están haciendo un trabajo grandísimo la licenciada Nelly Peña, directora de la Junta Central Electoral Dominicana, y toda su gente. Gente, siempre está muerto de risa, señor. Es raro, tú me entiendes, pero sí. Que la oficina pública esté muerto de risa los empleados, pero sí, ellos están. Así que felicitamos a la licenciada Nelly Peña, directora de la Junta.
0: Ahí está. Mira, un agente de la Policía Estatal de acá de Massachusetts,
2: ¿qué le pasó?
0: De los State Police, fue despedido tras supuestos mensajes racistas a su exnovia.
2: No me
0: hay muchos de estos policías que no son fáciles, líder, se la ponen en China al otro. Según fuentes del equipo de investigación de la gobernación de Massachusetts, Jay Arapi, un agente de policía estatal de Massachusetts, destinado más bien al cuartel de Newbury. Uh-huh. Presuntamente envió mensajes racistas a su exnovia después de que ella comenzara a salir con otro hombre, con un moreno.
2: No me diga.
0: Él era un blanquito. Aquí está la imagen, un blanquito de esto fino.
2: Era el moreno de la WhatsApp.
0: Y ella se le fue con un moreno.
2: El moreno de WhatsApp.
0: Ella se le fue con un moreno. No digo yo, racista, ¿no?
2: No, no.
0: Porque tú sabes que bueno, la moren a pintar seguido.
2: Eso fue uno de los problemas de descubrimiento. Sí. Supuestamente de descubrimiento.
0: De racismo. ¿Fue por ahí que empezó?
2: No, era son todos los morenos.
0: Ajá. Pero eso es mentira, mister, el de los morenos.
2: No,
0: no son todos los morenos. Digo,
2: que son yo, así.
0: No,
2: porque
0: no.
2: El problema fue que una de la muchacha, de la señora, cuando vieron que andaba tú sabes, con taparrabos y cosas.
0: Sí.
2: Pero a uno de ellos se le cayó el taparrabo. Entonces, si algún problema, diga adelante, muchacho. Yo un problema con
0: pero yo no sé porque muchas mujeres que yo conozco que su marido es un moreno de estos caminan como doblados, yo no sé por qué.
2: No para nada.
0: Será porque son muy grandes.
2: Oye, no. Oye, y esta vaina, mira, sí. Oye esto. Donald Trump acaba de anunciar que si los republicanos ganan las elecciones de medio término en noviembre,
0: 5,000.
2: Daría 5,000 tululuces a cada uno. Sin embargo, acuérdate, según el código 18, número 597. Esto es un crimen grave, un soborno serio, ofrecer dinero a cambio del voto, lo cual aplicaría inclusive, si es verdad que esto se hace y la ley se aplica como debe aplicarse, eso le cambia hasta la destitución del presidente. Y quiero decir además que esto significa que el desembolso de 1.2 trillones de dólares serían repartidos a todas estas personas.
0: ¿Y dónde van a sacar ese dinero?
2: Ajá, es la pregunta del millón. ¿Dónde está ese dinero?
0: Dice de los aranceles, líder. Porque tú sabes que le cobran muchos aranceles aquí.
2: Claro que sí. No,
0: a muchísimos países.
2: ¿Se acuerda cuando asunto los aranceles?
0: Ajá.
2: ¿Recuerda cuando Trump dijo que los americanos iban a recibir $2,000? Yo creo que todavía tú lo estás esperando, esos $2,000.
0: No, porque él nos dijo que sí, que iban, que probablemente.
2: En el concepto de la tarifa. Y eso nunca llegó. Así que, señores, hay muchas triques que están tratando de hacer para que la gente, tú me entiendes, para mantenerse ahí. Pero en noviembre, con la arma más importante que hay, más poderosa, que es el voto, ajá, van a decir realmente lo que se merece esta gente.
0: Bueno, mister, un propietario de armas de Massachusetts que pasó aproximadamente 2 años y medio enfrentándose a la posibilidad de una condena de prisión extraordinaria después de que los investigadores rastrearan años de compras en línea relacionadas con armas de fuego hasta que registraran su casa y lo acusaran de docenas de delitos relacionados con armas.
2: No me digas.
0: Este señor, que propietario de esta marca, de esta franquicia, ya por fin pudieron pasarle causa, ajá, cantarle, ajá, los añitos que va a tener en la cárcel. Y ha recibido una condena. Oye, después de enfrentar casi 50 cargos, relacionado con armas, como dije, le pusieron una condena de 300 años de prisión.
2: Sí, ama, yo vi
0: eso. ¿Qué usted cree de eso? Eso no es como una loquera, mister, porque...
2: No, porque la ley lo dice
0: así, pero
2: por cada delito...
0: Sí, pero está bien, no hay ningún problema. Sí, sí. Está bien, ok. Pero, ¿usted no cree como que es una loquera, como una loquera de que 300 años de prisión? ¿Qué? ¿Por qué?
2: La ley lo dice así.
0: Si el señor

0: que habla tres idiomas. Ese es el León, el máster de Bay Steinbach. Vaya el anuncio gratis.
1: Ajá.
0: Sí, de Bay Steinbach. Ese muchacho Edwin González trabaja duramente con los clientes. Habla tres idiomas: portugués, inglés y francés. O sea que cualquier persona ahí puede resolver. Ahí.
1: Mm-hmm. Mister, ¿en qué está este asunto de la, hubo una votación el pasado martes en el ayuntamiento para votar una recomendación de la administración de acá de la ciudad, de nuestro amigo Eric Batista, y rechazar la creación de una junta de revisión ciudadana, o CRB por siglas en inglés, como mecanismo de supervisión independiente para las faltas de conducta en el Departamento de Policía de Worcester? ¿En qué ha parado eso?
0: Eso se está hablando hace tiempo, y que la chica, la prueba, que no la prueba, que
1: le cayeron arriba a Christian King y todo eso.
0: Christian King está ahí,
1: es el vice. ¿Y qué es lo que le pasa a Christian King?
0: Toda su vida ha estado mirando para alcalde.
1: Sí, pero... Está bien, pero ¿qué es lo que le pasa aquí?
0: No sé, muchacho tiene que ver con la cosita.
1: ¿Usted cree? Fue un tipo chévere.
0: Pero un tipo chévere con sus padres de familia, así que... No sé, pero alguna vez es como que... Espérate, no, espérate.
1: ¿Usted cree que él como
0: así
1: que...?
0: No, así no.
1: Bueno.
0: Un saludo para Christian King.
1: Saludo. Yo no sé exactamente cómo quedó la votación. No he vuelto a mirar esa información.
0: Vamos a chequearla más tarde.
1: Para ver qué fue lo que pasó. Pero yo considero que ahí... se fueron con el alcalde y con Eric. Entonces, claro, porque no van a nadar en contra de la corriente.
0: Bueno, ¿sí o no? Óyeme, un hombre aquí, de aquí de Worcester, es el séptimo caso de virus del Nilo de Occidental. Oye, está feo eso. Es un residente de aquí de este condado, como dije anteriormente. Es el séptimo caso, lo que aquí en Massachusetts, lo que indica que realmente hay preocupaciones con esta nación del Nilo ese. ¿Has visto muchísimo como mariposita que anda volando por ahí?
1: La linterna esa. Sí, está lleno esto de la linterna.
0: Sí, está lleno. Oye, linterna. Y otro hombre aquí de Ustre, que ha tenido tras una investigación de varios meses por agresión sexual. Uh-huh. La policía ha detenido a este hombre tras esto, como te estaba diciendo, realmente. Y está metido en serio problema este muchacho. Uh-huh. Agresión sexual.
1: Saludos para el pastor Joey Fontane. Usted conoce a Joey, sí, amigo suyo, buena gente, y para todos los conductores del Arca aquí en la ciudad de Worcester, siempre en sintonía de Mega 106.1 FM. Los muchachos que están ahí a esta hora, todo el staff, un abrazo le mandamos, y para cada uno de los participantes también. Igual. Nos preparamos para una primera pausa, mister. ¿Qué traemos cuando regresemos?
0: Dígame. Que Sonia Brosel patrocina esto.
1: Llegó el día.
0: Y que llegó el día hoy.
1: Llegó el día hoy, señores.
0: Así que rifas, regalos.
1: Saltos mortales, hombres por los aires.
0: Patada voladora.
1: Música en vivo, mucha comida. Señores, por eso yo dije al principio, todas las fechas se cumplen.
0: Sí.
1: Nosotros tenemos dos meses hablando de esto, de que el 12 de septiembre, llegó el 12 de septiembre. Sí. Hoy
0: llegó papá,
1: Sonia, digo, no, otra cosa. Sonia Sorocel celebra su 31 aniversario, 31 años de servicio a la comunidad, vendiendo vehículos baratos, asequibles para que la gente pueda montarse en un auto que es una necesidad,
0: un carro sale montado,
1: obligado, haciendo buenos negocios. Entonces hoy ellos lo quieren celebrar con el pueblo, porque el pueblo que lo ha puesto ahí,
0: es,
1: a
0: claro
1: ellos,
0: que sí.
1: Ellos quieren devolverle el favor al pueblo,
0: es,
1: con esta fiesta gratis para el pueblo, naturalmente, comida, música en vivo, se van a ser reconocidos algunos líderes de la claro comunidad. Sí. Vamos a estar ahí, Antero Amparo y yo, junto a Malfis Rodríguez, en la ceremonia. Vamos a estar prácticamente haciendo un programa similar a este, pero en vivo ya.
0: En vivo directamente.
1: Sí.
0: Oye, habrá un verdecita por ahí.
1: Cuando viene a ver, mira, porque en las celebraciones siempre se pegan su verdecita.
0: Bueno, pues, aunque sea jengibre esa cosa.
1: Eso es gratis a partir de las 6 de la tarde de hoy. No, sí, no, señores, no falten, porque sí, ahí vamos a estar.
0: Va a estar el alcalde, va a estar Sirimán, y va a estar
1: gozando todo muchísimo.
0: Así que para adelante y para adelante.
1: Vamos allá. Ya regresamos. ¿Dónde venimos, mister? Dígame.
0: Bueno, muchachos, vamos a hablar realmente de lo que te quiero decir, de la cuestión de las elecciones y de la famosa pregunta.
1: Ajá.
0: Que muchas veces uno responde por una cosa y después no era eso. La pregunta en la elección, eso es importante.
1: Yo considero que hay que salir a concientizar a la persona, sí, a enseñarle
0: sobre las preguntas especialmente,
1: porque hay gente que se topa con esa boleta y no sabe qué hacer.
0: Sí, vamos a detallar eso.
1: Vamos a hablar de eso cuando regresemos. Ya venimos.
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0: Buenos días para todos, gracias por la sintonía. Saludos para el presidente de la Casa Cultural Dominicana de Worcester, nuestro querido amigo Pascual Sigoyen, el clásico. Le está enviando unas felicitaciones al empresario, el licenciado Francisco Paulino, por el 31 aniversario de Sonia Sorosers. Son empresarios los dos, han crecido juntos en esta ciudad prácticamente, y vamos a estar allá ahorita a partir de las 6 de la tarde en Sonias, en el 1448 de la Grafton Street, celebrando el 31 aniversario del papá de los dealers, el que enseñó a todo el mundo aquí a vender carros, los hispanos. ¿Sí o no?
1: Sí, claro que sí. Mira, oye, bien, ¿tú sabías que el barberito ahora tiene
0: el barberito?
1: El ronquequeso.
0: ¿El ronque qué?
1: El rompequeso.
0: ¿Tiene barberito?
1: Eso es un tipo de masaje. Es un tipo de masaje, desde la cara hasta aquí a la nuca.
0: ¡Ay!
1: Muchachos, uno
0: va unos
1: vaporizadores, uno perfume, una cosa. Y esa máquina dándote así, tanto. Por eso que le llaman rompequeso.
0: El barberito mío, el barberito.
1: Y ahí está el Chucky también, ese muchacho duro. El Chucky está con el. Mira, también esta muchacha Yesenia Travieso. No te lleves del apellido, yo una muchacha.
0: ¿Esa es la de los pasteles?
1: No, Yesenia, no, esa es la otra. Yesenia Travieso es de aquí, del banco, aquí, de otro banco. De aquí, de la calle Main, muy trabajadora, siempre está lista para servir a los clientes. Ajá. Lo importante en estos bancos, así es tener una persona clave que hable el idioma español y hasta el portugués, que son los más idiomas que por aquí más se andan, y si su manejo es serio. Muchas veces una persona que habla nada más español, pues no pueden entenderse en algunos bancos. Pues ahí está muchacha Yesenia Travieso, en el Beacon Bank, ahí está, ahí por la calle Main, está, te digo, ayudando mucho a las personas que van a buscar servicios. Mira, Ramón Peña.
0: Ramón Peña, el licenciado. Ramón Peña. Un abrazo, licenciado Peña.
1: Financiero. Saludos para él.
0: La escuela de natación de aquí de Worcester, que yo no sé, recibe mucho dinero y muchas cosas, pero esa gente no hace nada aquí. Esa gente no hace nada. No, es un dinero mal invertido, mister. Yo quitara eso. Sí, hombre, sí.
1: Pero eso es sin fines de lucro.
0: ellos celebran la reapertura de la piscina Paxton. Las familias vinculadas a Worcester pueden ahora regresar a esta piscina renovada en la Escuela Británica de Natación Paxton, que aseguró un contrato de arrendamiento a largo plazo y mejoró las instalaciones para mantener las clases. Ellos van a tener clases de nados abiertos y los programas de seguridad disponibles para la comunidad. Así que, por lo menos, no sé cómo funciona esto, pero aquí.
1: Mira, sí.
0: Yo no le doy tanto seguimiento, pero esa gente recibe mucho dinero y aquí yo no sé.
1: Sí, vamos a hablar, como te dije anteriormente,
0: de la cuestión. Ese dinero está como de más.
1: Sí, no crees. No, hombre, no sea tan cruel. De las preguntas en las elecciones, muy importante. Muchas veces decimos que sí, a una manera que debe hacer que no.
0: Sí.
1: Entonces,
0: 9 preguntas este año.
1: Hay 9 preguntas. Entonces, la primera es la ampliación de la ley de registros públicos.
0: Sí, por aquí se puede hacer. Hábleme aquí, líder.
1: Sí, estamos buscando el libro. Esa es una. Esta propuesta, inclusive, respalda por la auditora, reparada por la auditora de Massachusetts.
0: Diana Disoglio.
1: De esa misma. Sí. Haría la mayoría de los registros en poder de la oficina del gobierno. Ajá. Y la legislatura estuviera sujetos a la ley estatal de registro público. Entonces, siguiendo hablando de esto, viene entonces la pregunta 2, que se habla negociación colectiva para empleados de CPSE. ¿Había escuchado de eso? 45% apoyo y 24% en contra. Uh-huh. Esta propuesta permitiría a los empleados del Comité de Servicio y Asesoría Pública formar un sindicato. Esto es importante si a las personas que les gustan los sindicatos.
0: Uh-huh.
1: Y la pregunta 3, elecciones primarias estatales.
0: Uh-huh.
1: Hay un 51% apoyando y un 32% en contra.
0: Uh-huh.
1: Esta propuesta haría que las elecciones estatales de Massachusetts, a partir de este año que viene, fueran como las de Boston, más o menos. Los candidatos de todos los partidos estarían en una única papeleta. Pues sí, está bien eso, en la primaria. Y los dos primeros clasificados avanzarían a las elecciones generales. A veces se les conoce como primaria de la jungla. También tenemos las 4, vamos a hablar también, que es registro para el día de las elecciones.
0: Ajá.
1: 69% está de acuerdo, 22% en contra. Esta pregunta o propuesta por Galvin,
0: ajá,
1: permitiría a los votantes de Massachusetts registrarse en las urnas el día de las elecciones, también conocido como el registro electoral, el mismo día.
0: Oh, el mismo día.
1: Sí, se pregunta número 5.
0: Registrarse en la urna sin tener que ir al City Hall primero.
1: Sí, parece que ahí mismo van a resolver, entonces. ¿Qué tú crees? Eso, hay que decir sí o no.
0: Eso está. No sé, como que eso me huele a peje maruca.
1: Que está culebro.
0: Digo que llegó una gente que, mire, yo vine a registrarme para votar. Que así, tenga, regístrese, vote. No.
1: Como será como medio.
0: Eso no es
1: cosa. Demasiado
0: rápido. No.
1: ¿Y qué tal las 5? Dice, límite del ingreso estatal y reembolso. 59% a favor, 14% en contra.
0: Sí.
1: Esta cuestión o pregunta combinaría el límite de los ingresos fiscales estatales para que el crecimiento anual de los ingresos esté vinculado al crecimiento medio de salarios y sueldos en el estado durante los 3 años anteriores. Oye bien, cualquier ingreso recaudado por encima del límite sería reembolsable a los contribuyentes.
0: Bueno, pero eso, por eso yo pensé que eso era. Porque usted recuerda que Charlie Baker,
1: ajá,
0: en una ocasión, cuando en sus últimos días de gobierno aquí en el estado, él dijo: miren, el estado recaudó más de lo que se había recaudado en impuestos. A mí me llegó $8 de eso,
1: no me
0: en un cheque. Sí, $8. Y decía así mismo de por la que se recaudó más dinero del que se debía recaudar de impuestos. Y lo que sobró lo repartieron aquí a los contribuyentes. A mí me llegó un cheque yo pensaba que esa ley ya estaba aquí, porque
1: bueno,
0: eso pasó en una ocasión con Charlie Baker, que el estado recaudó más dinero, sí, de impuestos del tope. Y lo que sobró lo repartieron. A mí me llegó un cheque de $8.
1: Lo mismo, cualquier ingreso recaudado,
0: ajá,
1: por encima del límite sería reembolsado.
0: Eso está bien, mister.
1: Claro.
0: Hay que decir que sí. Esa pregunta, ¿qué número es esa?
1: Esa es la número 5.
0: La número 5, claro.
1: Y la número 6.
0: Ajá.
1: Perdón. Fondo para conservación de recursos naturales. Mamacita.
0: Aquí dieron un dinero los otros días de que fue un parque por ahí.
1: No,
0: aquí hay demasiado parque.
1: No,
0: está bien, la conservación
1: del recurso. Si el estado entero es un parque, sí, anyway.
0: La conservación de los recursos naturales está bien, pero eso está excelente. Vamos a preservarlo.
1: Sí.
0: Pero tanto dinero de que fue un bendito parque, donde aquí hay demasiado parque ya.
1: Dame un poquito de esa ley.
0: Dígame.
1: Esta ley propuesta establecería,
0: ajá,
1: un fondo de naturaleza para todos, que recibirán el 50% de los impuestos estatales,
0: uy,
1: precedentes de artículos deportivos,
0: ajá,
1: vehículos recreativos, de campo de golf.
0: Ay, oye,
1: el dinero
0: de campo de golf. Ay, Dios mío.
1: El dinero se...
0: ¿Usted juega golf?
1: No. Yo ni sé cómo un palo de golf como es. El dinero se destinaría,
0: sí,
1: a la conservación. Mira qué bien. A conservación de recursos naturales.
0: Ajá.
1: Como la protección del espacio
0: verde de ellos
1: y cuerpos de agua.
0: De ellos.
1: La 7, vivienda. Ajá. Esta, eso sí. Vivienda unifamiliar, la número 7.
0: Ajá, es el uso de suelo y viviendas unifamiliares.
1: Sí, 59% en apoyo y 21% en contra.
0: Ajá.
1: Impulsada con una iniciativa para hacer que las viviendas,
0: ajá,
1: para principiantes, o sea, primer comprador,
0: ajá,
1: sean más asequibles. Esta ley permitiría construir,
0: ajá,
1: viviendas unifamiliares en parcelas, eso estuvimos hablando los otros días, en parcelas tan pequeñas como de 5.000 pies,
0: ajá,
1: cuadrados.
0: Sí, porque siempre, hay un requisito de límite.
1: Y siempre que tenga menos de un poco de espacio entre las calles.
0: Ajá.
1: Y la 8, más faltando nada para salir de esto.
0: Sí.
1: La pregunta 8, prohibir la venta
0: al por menor
1: marihuana para uso recreativo.
0: Oh. Mister, se fueron muy rápido con eso.
1: Diablo, sí.
0: De legalizar la marihuana aquí, que todo el mundo anda fumando y vendiendo droga. Y vendiendo hierba donde quiera, mister.
1: Eso tipo embalaca
0: en el sitio. Pero yo veo, yo no sé si eso, cómo funciona eso, pero yo veo en algunos lugares de expendio de bebidas alcohólicas aquí, que una vitrina tiene la hierba ahí puesta.
1: No, así no.
0: O sea, vendemos hierba también y romo y todo. Entonces, así, contra, mano.
1: Entonces, lo que pasa. Oye, bien, pero está así: el 35% apoyo y el,
0: sí,
1: 55% está en contra.
0: Este.
1: Esto quiere decir que.
0: ¿Qué usted cree, mister? ¿Que deberían de penalizarla otra vez, la marihuana?
1: Sí, pues,
0: o de regular un poquito, ¿verdad, sí, que sí?
1: Regularla más, porque es un desastre. Muchísimos locos en las calles.
0: Y vendiendo.
1: Dándole patada a los potes de luz y discutiéndolo. Te quiere decir que esa ley aunque Massachusetts ha legalizado cada vez más la marihuana en los últimos años, esta cuestión o esta pregunta derogaría disposiciones de la ley actual que permiten la venta comercial de la droga del Estado. Tú, ya están vendiendo a Tabárez con la droga ahí al lado. Entonces, la 9 para salir de esto, dice regulación del arma de fuego. 70% de apoyo y 22% en contra. Esta es una pregunta de referéndum sobre la ley de reforma de armas de fuego de 2004, conocida como capítulo 135, que reforzó la regulación de armas de fuego en Massachusetts. Un voto afirmativo mantendría la ley, mientras que lo negativo la derogaría.
0: Bueno, miren, señores, todas estas preguntas que Antero Amparo acaba de mencionar aquí saldrán en la boleta electoral del noviembre 3, ¿verdad? Sí. Del 3 de noviembre, donde son las elecciones de medio término para elegir a los senadores, los congresistas, ¿verdad? En sentido general, y a los gobernadores, entre otras figuras que son los que gobiernan cada estado de la nación americana. Entonces, usted tiene que estar pendiente y conocer esa. Lea, señores, lean los artículos para que ustedes entiendan a qué se refieren con la pregunta. Aquí hay gente que en las elecciones, mister, de por allá, creo que fue en el 2019 también, que hubo elecciones de medio término, votaron a favor de usar el mismo baño, hombre y mujer. ¿Usted recuerda de eso?
1: Sí.
0: Y esa pregunta pasó. Aquí no se le prestó mucha atención a eso. Pero aquí la gente votó que sí, que usted podía usar el baño de la hembra y las hembras usar el suyo, el de los varones.
1: Y se dieron cuenta que votaron que sí.
0: Y la gente votó, y eso pasó, esa pregunta pasó.
1: Es cierto.
0: Y la gente votó que sí, que podían usar cualquier baño. ¿Usted no ve que en algunas áreas han puesto un baño dique familiar?
1: Ajá, sí.
0: ¿Me entiende?
1: Sí. Bueno, baños familiares buenos, ¿sabes? Porque
0: sí, por los niños. Pero eso es dique por eso, pero se puso también por otras cosas.
1: No me digas.
0: Sí, ¿usted sabe?
1: Entonces, ya.
0: Es que eso está bien, no está mal el baño familiar. El baño familiar está excelente, pero se puso también con segunda intención.
1: Oye, ¿qué problema este de los salvadoreños con el TPS, muchachos?
0: Los salvadoreños hay que legalizarlo, todos los que trabajan, líder. Dale ahí una
1: banda de trabajadoras, padres de familia, gente con negocios. Entonces, quiero decir que el Departamento de Seguridad Nacional indicó que hará un anuncio en el momento oportuno por lo que la protección de ese, vigente contra los salvadoreños se va a suspender. Se suspendió, se está en eso, está mirando. Ahora fue el 9 de septiembre, entonces se va a dar tiempo de 60 días. Ajá. Pero el asunto es que esto es catastrófico, esto es mal. Ajá. Hay muchísimos padres de familia, muchísimas trabajadoras, gente trabajadora que tienen su familia y su negocio aquí.
0: Definitivamente. Yo considero que hay que poner a esa gente ready, mister. No. El antiguo aplazamiento de Morovehículo aquí en el downtown.
1: Ajá, Worcester, por fin.
0: Atrae ideas. La reurbanización del Lakeside consiguió $21 millones.
1: Sí.
0: Esa Lakeside tienen para reconstruir. O sea que ellos desbarataron parte de eso y están reconstruyendo. Y tienen 21 millones para gastarlo. Los residentes de Worcester opinan sobre el futuro de la antigua propiedad del Departamento de Vehículos y Motores de acá, de la Main Street, mientras que la remodelización de los apartamentos Lakeside recibe estos fondos que acabo de mencionar. Esta semana se definió con mayor claridad el futuro de los importantes propiedades o de dos importantes propiedades aquí de Worcester, con los residentes expresando su opinión sobre qué debería reemplazar la antigua sede de Morovehículos allí en la Main. ¿Qué usted pondría ahí, mister? Vamos a ver. ¿Qué usted haría ahí?
1: ¿Reemplazar?
0: Sí, para reemplazar eso que está ahí. Que ahora mismo está siendo una cuna de delincuentes y de drogadictos y de todo eso en los callejones de ahí, de esa cosa. Mucha droga y de todo.
1: ¿Alguna otra oficina gubernamental que orienta a la comunidad?
0: Ajá.
1: Que eduque, que dé servicio.
0: Sí.
1: Porque muchas veces, aquí la oficina, como el Sirio, todas sus oficinas, hacen su trabajo, pero yo necesitaría más, porque hay mucha gente ya que vive así.
0: Sí.
1: Cada vez más gente en este estado, en esta ciudad.
0: Ajá.
1: Entonces necesitan más servicios. Oficina de servicio como el 311.
0: Como el 311. Sí. O ampliar el 311 y ponerlo ahí, más también grande, con más servicios, digo,
1: más
0: la suya.
1: De todo.
0: De verdad, también.
1: O sea, que sea más grande aquí.
0: Ajá.
1: El 311 y una oficina.
0: O ponga pequeña. Una vaina de venta de droga y de cosas.
1: No,
0: ahí.
1: No, la droga, acuérdate, ya se va a eliminar.
0: Digo yo, mister, porque eso es lo que está dejando dinero. Claro. Mire, mister, en otro orden también, ¿usted recuerda al señor que se vio involucrado en un accidente con un peatón, entre otras cosas, que ocurrió en agosto aquí en la Harvard Street? Este hombre, un chamaco de 22 años, quedó detenido bajo fianza por $250,000 en su comparecencia ante el tribunal de la semana pasada, acusado de homicidio involuntario por el apuñalamiento mortal de Wesley Humphrey, de 30 años, también de acá de Worcester. Este muchacho está acusado de apuñalar a Humphrey durante un altercado en la zona de Blue Hill Avenue, la madrugada del 17 de agosto, ahí en Dorchester. Pero son de aquí de Worcester y la pelea fue en Dorchester. Ellos se habían visto involucrados en un accidente acá también. Sí. Y por eso la policía de Boston dice que pudo identificar a las personas que apuñaló al otro individuo, y los dos son de aquí de Worcester. Ahora hay uno que está enfrentando cargos y le pusieron una fianza de $250,000. Si lo tiene por ahí, pues va a salir pronto.
1: Mira, oye, entre otras cosas, hay una cumbre de caseros, o sea, una reunión grande, importante en el distrito. Ajá. Entonces era el 7 de noviembre, de 9 de la mañana a 2 de la tarde. Ajá. Se hacen cumbres para inquilinos también, pero este es para casero.
0: Para casero.
1: Sí.
0: Cuando te dice casero, es un landlord.
1: Para un landlord, sí, dueño de casa.
0: Dueño de
1: casa. Van a tratar diferentes temas: mantenimiento, alquileres de contratistas, servicios básicos, reducción de basura y todo. Ajá. Eso. Educar a algunos inquilinos. Oye, algunos inquilinos que mezclan todo.
0: ¿Cómo que mezclan, Mister? Hable claro. ¿Qué es lo que mezclan, tío?
1: La basura, por eso. La basura. Acuérdate que aquí se recicla.
0: Pero oiga lo que pasa con eso. Yo tengo una queja con eso, Mister. Mire, yo también saco la basura para que el camión se la lleve.
1: Claro.
0: ¿Verdad? Compro las bolsas amarillas carísimas, claro, $10. Sí. También las compro y las pongo ahí. Pero últimamente ya no lo están haciendo porque tengo un recipiente más grande ahora para los reciclajes. Pero yo noto que esa gente son ñoños a la hora de llevarse los reciclajes. Por eso que la gente echa todo en la bolsa amarilla. Porque ellos no se llevan todo el reciclaje. Si hay una botella sucia en el reciclaje, por ejemplo, usted compró una lata de salsa y se le acabó, ¿verdad? Y usted va a botar la salsa. Usted tiene que lavar esa lata de salsa.
1: Por lo menos escúrrela, porque es un desastre.
0: Está también. Bien, no hay ningún problema, sí. Pero usted tiene que lavarla, que quede espejosa, que sea un espejo.
1: Sí.
0: Y ponérsela para que ellos la lleven. Un pote de leche, por ejemplo, que si a usted se le acabó la leche, está bien, usted lo enjuaga, que si o qué. Pero si ellos lo ven medio feo, ellos no se lo llevan.
1: Y sabes que también, porque hay una cosa con la otra. Ajá. Hay muchos que en esa funda amarilla meten ahí un calentador, cualquier vaina. Lo meten ahí, sí, entonces un secador de pelo.
0: Pero yo considero, Mister,
1: y disfrazan eso y lo meten. No se puede hacer eso.
0: Está bien, yo considero que objetos grandes como muebles y cosas así, no. Pero si usted tiene basura, ¿qué es basura?
1: Sí, sí.
0: Cartones, etcétera, lo que sea, ahí.
1: Sí, pero
0: usted tiene que ponerlo ahí y el camión de la basura debe llevárselo, porque es basura.
1: Sí, es cierto, pero
0: ellos lo dejan.
1: Hay que reciclar
0: porque eso es beneficio para uno, sí, pero negocio también para otro. Sí, pero si usted tiene su negocio reciclado, sí, llévese todo lo que sea de reciclaje y haga lo que usted quiera.
1: Pero no mete una secadera de pelo o una sandwichera. Porque eso no va a pegar con eso.
0: Entonces la gente lo que hace, yo lo digo porque yo lo hice en alguna ocasión. Ya no lo hago porque ya tengo otro modo de reciclar la cosa. Pero cuando no se llevaban una cosa que yo quería que se la llevaran, lo echaban en la bolsa amarilla y punto.
1: Sí.
0: Y ya, y ahí se lo llevaban obligado porque ahí no se lo iban a sacar. Pero todo el mundo, como dice, todo el mundo sabe mi situación con la energía eléctrica.
1: Así.
0: Ahora, yo me robo la luz porque a mí me enseñaron eso.
1: Sí, pero no lo está haciendo, claro. Eso fue un dicho. Mira, y las elecciones recordamos que es el 3 de noviembre.
0: Ajá.
1: La votación comienza tempranito y termina como a las 8 por ahí. Así que hay que estar preparado para eso. Ahí es que vamos a ver lo que es. Señor, si tú no votas, no discutas ni digas nada.
0: Si no votas, no discutas.
1: Ni llame la atención de nada. Y acepta todo lo que haga el gobierno, pues tú no votas.
0: No vota.
1: El que no vota no representa nada para discutir. Y nada.
0: Pero no vaya a votar ahora para que Donald Trump le dé los 5,000. Así no. ¿Entiendes?
1: No lo va a dar. No lo va a dar. Es otro embute.
0: Mister, usted se imagina.
1: Es otro embute, como dice el amigo mío.
0: Pero un ejemplo, Mister. Por mano los trapos. Venga y ganen. Sí, eso no, tal vez no va a pasar, porque en la historia de este país conocemos, ¿verdad?, que el partido oposición siempre gana en las elecciones de medio término. Siempre es así, ¿verdad que sí? Pero por mano los trapos, que cambien la cosa y venga y gane el Partido Republicano, ¿usted cree que Donald Trump va a mandar esos cheques el otro día de una vez?
1: No lo manda de los 5,000. Ni el otro día ni nunca. Fíjate esa vaina. Es un embute más.
0: Y si lo manda y le llega su buzón, ¿qué usted haría con ese dinero?
1: Se lo devuelvo. Se lo va a devolver porque no va a mandar nada.
0: Lo compramos de carne, mister.
1: No va a mandar nada, olvídate de eso.
0: Señores, nos vamos. Gracias por la sintonía. Nos vamos a chequear más tarde en el aniversario de Sonia Soro Sells aquí en la ciudad de Worcester. Gracias una vez más por el favor de su atención. Hemos agotado un buen programa en el día de hoy. Felicitamos nueva vez a la licenciada Anabel y el licenciado Francisco Paulino por este 31 aniversario de Sonia Soro Sells y para toda la empleomanía en sentido general de Sonia, que les dan siempre un buen trato a uno cuando vamos allá a cualquiera de los dealers. Nos vemos ahorita y vamos a disfrutar este evento. Usted, el pueblo, no deje de ir, no claro, deje de claro. asistir, así porque es una fiesta para ustedes, el pueblo, ¿verdad? Gracias por la sintonía. Saludos para Carmen Lunis, la dama de hierro. Con el mensaje de Antero Amparo, nos despedimos.
1: Decimos lo siguiente, bien breve. No hay camino para la paz. La paz es el camino.
0: Bueno, hey, pero eso está duro, mister.
1: Y profundo.
0: Wow. Señores, no se roben la luz, eso fue yo relajando. Buenos días. 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Buen provecho, buen fin de semana. Bye, bye.

0: Señora, hablando del child support, ¿para qué es el child support? Yo propuse yo que se creara una cuenta de banco para el niño hasta que tenga la mayoría de edad, y todo el dinero de manutención que papá fuera del hogar o la mamá fuera del hogar tengan que dar, una parte vaya destinada a una cuenta bancaria.
1: Eso es el child support, lo que una ratería por regalo de mujeres está recortándose. Tú ves que hay mujeres que pagan vehículos a costilla de la manutención.
2: ¿Qué?
1: Claro, porque óyeme, en verdad hay que ser sincero, hay muchos padres rastreros que no les gusta andar, que tienen los hijos por tenerlo. Sí. Pero hay muchos que son responsables, y como quiera la mujer, busca la manera de azarar. Porque mira, reciben ayuda de gobierno, le pagan la casa de bendito gobierno y también hay que darle cuarto. ¿Y el hombre qué recibe? Problema por todos lados.
3: Mira, ya yo entré a trabajar, pero tengo la duda. Es que tengo que salir de la duda, esa duda hoy. Es verdad lo que tú dijiste del child support. Hay mujeres, como nosotras las madres, que sí queremos ayuda para nuestros hijos, educación de los hijos, la comida de los hijos. Pero hay otras desgraciadas que lo que quieren coger el chelito de para llevar chulo. Tú ves que ese día le compran tenis caro, lo llevan a comer caro, todo con esos cuartos.
0: ¡Bárbara! ¡Que ella bárbara!
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0: Señora, hablando del child support, ¿para qué es el child support? Yo propuse yo que se creara una cuenta de banco para el niño hasta que tenga la mayoría de edad, y todo el dinero de manutención que papá fuera del hogar o la mamá fuera del hogar tenga que dar, una parte vaya destinada a una cuenta bancaria.
1: La mejor para... Oye, ese debate lo tenía yo con una persona de lo que vos te acabas de decir del show support. Usted tiene que... Ustedes, señores, una cuenta de banco para el muchacho.
2: Sí, sí, ahí está.
1: Porque entonces... Está bien, ponte tu Carlos, que tú te dejes de tu esposa, ¿no? Y los cuartos que tú das no se ven.
0: Que nunca,
1: no se ven.
0: Nunca se ven.
2: Sí, no,
0: que,
2: nunca entonces, se ven, ¿verdad? Literal.
1: Otra acaba de dar la idea correcta. Una cuenta de banco para el muchacho. Se lleva allí ante la corte, mire, esa es la cuenta de banco del muchacho.
0: Ya.
1: Vamos a depositar X cantidad. Que ¿cuánto me toca a mí? 15 pesos. Usted 15, 30 pesos que depositar en la cuenta.
0: Semanalmente, ahí. Están eso de ahí.
1: Y se acabó. Ya.
3: Ajá. Entonces, ¿y cómo va a comer el muchacho?
0: Le toca que se quede con
1: usted
0: él.
1: Usted lo que quiere, usted lo que quiere los cuartos es para comprar peluca y bajen ustedes.
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Y que le dio la vida. Vamos allá. Dale, mi hermanito, durísimo. Oye, muy buena feliz tarde a partir de hoy hasta las 4 y hasta las 7. Ay, Dios mío, ¿qué fue lo que pasó hoy? Vengo duro, zumbido. Ay, caramba, oye, qué bien. Qué chévere. Muy buena feliz tarde a partir de hoy hasta las 4 de la tarde. Vengo disfrutando y compartiendo con todos ustedes. Así que ustedes saben bien, mi hermano y mi amigo, todas estas personas que están aquí disfrutando con nosotros en Boston, con la estrategia durísima. Dale.

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0: ¡Vamos allá! ¡Mira qué bien! Solo 20 minutos completan la 1 de la tarde. Yo contigo hasta las 4, tranquilito. Porque a pesar de que tú no me estés escuchando muy frecuentemente, porque en realidad es que yo también me gusta hacer lo mismo que tú: disfrutar y compartir lo mejor de la salsa. La Mega 96.5 aquí desde Boston, conectando directamente con la ciudad de Boston, Massachusetts, a través de la 106.1, tú supiste. Ponte donde el capitán te ve y recuérdate que solamente tienes que marcarme el 774-420-2028 por esta vía, o si no, enviarme también tu nota de voz. Conéctate conmigo, solicita lo que tú quieras a través de una nota de voz, marcando 474-420-2028. Una que vía, es para dudarlo. No olvides que todos nuestros oyentes están disfrutando y compartiendo en este preciso momento. Yo quiero decirte qué es lo que se mueve, qué es lo que tengo en la línea. Yo quiero hacerlo saber cómo se siente. Oh my God, puede ser posible. Dime a ver, ¿quién en la línea?
1: Buenas, en la línea estoy aquí, Waleska. Muy buenas tardes a todos en Western.
0: Muy buenas, feliz tarde, Waleska. ¿Cómo tú estás? Próxima a saludarte. Tú sabes que estás disfrutando y compartiendo del sal sábado, ¿verdad que sí?
1: Sí, el sábado en la Mega de Salsa. Saludos a todos y quiero que me ponga lo que sea. No tengo nada específico. ¿Estamos?
0: Ah, pues no hay que hablar, pues yo te complazco con esto que viene durísimo a continuación, Waleska. Muchísimas gracias por conectarte con nosotros. ¿Y cómo está sintiéndose la Mega por ahí con este programa sasazo de fin de semana?
1: La Mega está caliente, que se pega.
0: ¡Ahí lo dijo! Muchísimas gracias, Waleska. Muchas gracias, de verdad. Bye bye.

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1: Tiene un pariente cuidado por una home attender, pero ella y él se gustan. Ella tiene su marido y tiene una niña. Ella dice que no lo quiere, que está con él por la comodidad, porque él tiene varios bienes. Me dijo que quiere dejar al marido. Me da miedo que ella me haga lo mismo a mí que él está haciendo a su marido. ¿Qué me dice la audiencia? Pregunta.
2: Oh, mi amor, oye, ella no ha dejado al marido porque este no le ha asegurado que le va a dar los cuartos que el marido le está dando. Claro. Ella está asegurándose primero de que no va a coger lucha, de que la teta va a seguir estando nítida. Mío. Déjese de estar apoyando lo mal hecho.
1: Ay, padre amado.
3: De verdad.
2: Claro, ella está buscando su economía primero. El amor, ella no tiene amor.
4: Con eso que ustedes han puesto ahí hoy, hay muchos hombres corriendo para su casa.
1: Ay.
4: Yo agarré y desde que escuché eso, apagué mi aplicación y de una vez cogí para mi casa a ver qué es lo que hay. Tengo que ver qué es lo que está pasando.
3: ¿Qué encontraste?
4: Dios mío. Ey, juidero.
5: Jota, tú sabes que yo hago Uber, ¿verdad?
1: Ay, Dios.
5: Tú sabes que yo tengo una niña, ¿verdad?
1: Tu mujer es home attender.
5: Tú sabes que yo tengo mi esposa, ¿verdad?
3: Ay.
1: Ella cuida a
5: gente. Tú sabes que ella es home attender, ¿verdad? ¡Qué batalla!
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Así de sencillo, complaciendo petición a través del 774-420-2028. Esto es la Mega 96.5 desde Boston, conectando con 106.1 en la ciudad de Worcester, Massachusetts. Vamos allá, Carlos.

Oye, sencillito como lo escucha, mi hermanito. Nosotros seguimos repartiendo alegría, mucho entretenimiento, pero sobre todo toda nuestra gente de Link que están encendidos, disfrutando y compartiendo de este sábado. El programa de Toque de Queda, tú supiste, todos los sábados a partir de las 12 del mediodía hasta las 4 de la tarde. Una producción de Víctor J. Producción durísima. Hay que darle a César lo de César, a Dios lo que de Dios, y al Señor hay que explicársela. Porque la aplica para los 411 cuando se habla de producción, de programación de radio. Ay, Capulina, te escuché lambón. Hermano mío, no se trata de subir ni de bajar, simplemente ser justo y darle a César lo que le corresponde, ¿ok? Solo 15, 20 minutos por encima de la 1 de la tarde, yo contigo hasta las 4 y tú estás más que claro. La gente del Link, una bulla grande para ellos porque bien se la merecen. La gente del Link. No me pregunte por qué, porque es que ellos bien están siempre activos todos los sábados. La gente de allá de Marapán también, mi hermano Tony Tiburón, David Suazo y su gente, Miguel Santana, bájale dos a ese flow que tú sabes que los tiempos están pasando y los flows se van eliminando. Luce bien, muy rico, muy cómodo, pero no entiendo, hay un liqueo. Oye, esto va dedicado especialmente para mi hermano Vicente que está por ahí. Él también quiere aprovechar la oportunidad para llevarle saludo muy cordial a su madre, María Mercedes, pero también a su adorada y amada esposa, Helen. Ellos son parte de este entretenimiento y del disfrute de lo que nosotros podemos compartir todos los sábados como un toque de queda. Así lo dice mi hermano Vicente. Nuestros hermanos y amigos, todos aquellos comerciantes, emprendedores que están en la ciudad de Link también, recuérdense que nosotros, la familia Goy Broadcasting, le brinda la oportunidad, le abre las puertas grandotas para que puedan hacer publicidad a través de nuestros medios, para que el mundo entero, así somos de sencillo, escuchen lo que tú vendes, o más bien, quién tú eres. Y es mentira. La orquesta Inmensidad, cariño.

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1: Eso no es mentira. Saludos especial para mi pana Barberito, que está por ahí disfrutando y compartiendo de esto, lo que es salsa. Sal sábado. La gente de Lin. Mi hermano DJ Frank está de cumpleaños. Más adelante lo vamos a complacer con un tema durísimo.

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Señores, aquí no hay desperdicio en esta programación. De verdad que no. Por eso es que yo el tipo se la doy, porque que el tipo sabe. Eso es salsero, salsero. Para tú preparar una programación de esto sin desperdicio, palo tras palo, uno tras otro, hay que estar bien claro. Pero también muchísimas gracias a todos ustedes, porque de una manera u otra ustedes conectan con nosotros y nosotros llevamos esa satisfacción complaciéndolo a cada uno de nuestros oyentes y que son maniáticos con el Salsábado. Pueden seguir conectando con nosotros a través del 774-420-2028. De esta manera tú puedes enviar saludos cordiales a cada uno de tus familiares o amigos o vecinos. No te quedes con eso para ti solo, que te va a hacer daño, papi. Te va a dar mala digestión. Compártelo, disfrútalo, llévale el chisme. Como dicen que nunca llegan las buenas noticias, siempre llegan las malas. Pues considéralas así para que los demás también lo tomen como sorpresa esta programación. Nosotros seguimos complaciendo peticiones, especialmente con este señor. Me dice que si puedo complacerlo con otros temas más. Señores, esto es de ustedes. Digan lo que quieran. Mi hermano Vicente, así lo dijo y así lo hacemos. Encendido, la gente de Broughton, Quincy.

Oye, contigo quiero estar. Eres muy bonita, pero mentirosa. Tú sabes que así no se puede. El mangue se devorona en picada y va como el avión sin flutuar, gay. Solo 15 minutos completan las 2 de la tarde. Yo contigo hasta las 4. Tú supiste, ¿verdad? No hay para nadie. No hay quien cruce esta gran batalla. Pero sí quiero llevar saludos cordiales a toda nuestra gente allí en la ciudad de Utrecht, principalmente a la gente de JVC, Crazy Beauty, Crazy Brun. Ay, señores, vamos por allá. Vamos a estar por ahí en el transcurso de esta tarde. Así que, Victoria, I love you forever. Así que ve construyéndome ese menudo. Señores, de verdad, también queremos llevar saludos muy fuertes, pero sobre todo con muchísimo cariño a nuestro querido hermano y amigo, compañero de 508 Estéreo, DJ Frank, está de cumpleaños. Y cuando los DJs cumplen años, hay que celebrárselo en grande, porque cuando son salseros, entonces dos veces son merecedores de una gran celebración. Y nosotros aquí acostumbramos a hacerlo así. Así que mi hermano Frank, DJ Frank.

¡Felicidades, DJ Frank! Que Dios te dé bendiciones también, que te proteja y que te cuide y que te mantenga siempre activo con ese entretenimiento como siempre mantiene a todo aquel que disfruta de esos grandes parties o más bien de esa plataforma musical de entretenimiento bailable. DJ Frank, ¡felicidades! Y así te complazco yo. No me culpes si es que estoy sobrado de flow. Diablo, bro, fue que yo nací así.

0: Me llamaba Perico.
1: Que descanse en paz.
0: ¡Qué bueno!
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3: Señor, hablando del Child Support, ¿para qué es el Child Support? Yo propuse yo que se creara una cuenta de banco para el niño hasta que tenga la mayoría de edad y todo el dinero de manutención que papá fuera del hogar o la mamá fuera del hogar tenga que dar, una parte vaya destinada a una cuenta bancaria.
4: Le voy a hablar de mi caso particular, es de mi experiencia. Sí es verdad que hay hombres que no se merecen el Child Support, pero hay otros que de verdad se lo merecen totalmente.
5: Sí.
4: Yo tuve que aplicarle un caso de Child Support al papá de mis hijos. Primeramente fue un acuerdo mutuo de que él iba a pagar semanal una cantidad, pero cada semana siempre le ocurría algo que siempre me tenía que cortar el dinero o que no te lo dé la semana que viene. ¿Qué pasa? Que cuando fuimos a la corte, ellos se basan en lo que él estaba ganando. Él comenzó a cortar sus horas y le iban bajando el Child Support hasta que le dejaron una cantidad que era $50 por cada niño. En vacaciones, él se lo tenía que llevar, que era julio y agosto. Él fue a la corte y me puso Child Support a mí.
3: ¡Oh! ¡Ah! Por los meses que él lo
4: entonces,
3: tiene.
4: Yo le tenía que pagar Child Support a él.
5: Yo te
4: pero
5: dije que
4: fue
5: se lo
4: tan
5: pone.
4: Hijo de... Yo pasé tanto trabajo con ese caso de Child Support que al final y al cabo tuve que cerrarlo y dejárselo a Dios y a la vida. Y adivinen qué, se lo está llevando el diablo.
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1: 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De esa manera no se puede, tú sabes que no. 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Mi hermano Antero Amparo en el patio noticias. Pero ¿y qué es lo que? ¿Qué es lo que? La gente está activa. ¿Qué es lo que está pasando? ¿Qué es lo que está sucediendo? Dime a mí. Ay, pero están activos. Buenas, buenas, buenas. ¿Quién anda en la línea?
2: Buenas.
1: Sí.
2: Y habla Ali desde Lynn.
1: ¡Wow! Pero la gente de Lynn está encendida. Una bullita para Lynn. De verdad que nos sentimos contentos y muy felices porque la gente de Lynn nos ha estado tomando una acogida durísima. Pero ¿dónde están la gente? Sígame reportando sintonía y disfrutando de esto, lo que es el sábado. Cuéntame, Lina.
2: Yo quiero mandar un saludo a mi esposo José Luis, que está haciendo Uber, y a todo el que está escuchando.
1: ¿Él te está escuchando?
2: Pero sobre todo, quiero dar una felicitación especial a mi nieta, que está cumpliendo su 11 añito, Nati.
1: Ok.
2: Quiero felicitarla, que Dios me la bendiga mucho.
1: Pues nada, muchísimas gracias, de verdad que sí. Gracias por escoger nuestro medio para decirle adiós. Nosotros seguimos disfrutando y compartiendo de lo que es al sábado. Mi hermano Valentín, saludo especial para ti, mi hermanito. Muchísimas gracias por tu apoyo incondicional. Por eso tú dices que está en Sal Sábado.

Oye, será mi hermanito Tony Vega. Hagamos el amor. Tú sabes que suena directamente y en vivo por el señor Soto. En la ciudad de Salem, Massachusetts. La gente está respondiendo, la gente te está conectando, la gente se está haciendo sentir. Y nosotros nos sentimos tan feliz. Porque los sábados es un toque de queda, porque de verdad se ha constituido mío. En la ciudad de Houston, Massachusetts, hoy se celebra algo importantísimo. En Sony Auto Ser, nuestro querido hermano y amigo, el señor Antero Amparo, el señor Noticia, junto con el locutor, el DJ más pegado del día y la tarde. Tú sabes, de lunes a viernes marcando, haciendo su mezcla, su mega mezcla, DJ Jensi Rosario. Hoy están haciendo la dupla perfecta para llevarle un entretenimiento grande, donde se estarán presentando todas las preeminencias de nuestro estado, o más bien de la ciudad de Worcester, Massachusetts. Saludo especial para mi hermano y mi amigo, el señor Francisco Paulino y su esposa. Están allí disfrutando. Hoy estarán con un tremendo evento. Ahí lo dije. Mi hermano Jensi Rosario, felicitaciones para ti, hermano. Aquí hay muchas personas, pues están todos llamando. También el señor Soto dice: envíamele saludo especial para Jensi. Y también para el director de programación, el señor José Rocha. Estos son sus oyentes que los reclaman y que de verdad también resaltan su buen trabajo que desempeñan en estos medios de comunicación de la familia Goy Broadcasting. Ok, nosotros seguimos disfrutando y compartiendo y complaciendo petición. Mi hermano Tony Tiburón. Es mentira. Abuela.

0: 2.5 baht. 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No hay forma de cómo tú puedas desconectarte y no disfrutar de esta programación de fin de semana. De igual manera, de lunes a viernes, que no hay desperdicio. Una programación bien montada para el deleite de todos ustedes. 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Saludo especial para Mari. Y también para Victoria y todo su equipo. Saludo también para la más grande, la mamá, la mamá de la mamá de la mamá. Mi hermana y mi amiga Milta. Milta, la mamá de la mamá. Ahí se lo dije repetido. Le dicen la especialita, la estilita, la masajita. Ya lo tiene todo en uno. Saludo especial para ti, Milta. Así que ya tú sabes, disfruta y compártelo. 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

Solo 15 minutos completos a las 3 de la tarde. Yo consigo contigo rumbeando y colocando la salsa de tu preferencia. 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Porque tú siempre sales sonriendo. El licenciado Francisco Paulino, mío personal. Dios lo ha bendecido porque le ha dado un buen soporte, una columna vertebral. La licenciada Anabel Paulino, que han estado siempre ahí de mano enfrentando situaciones, no importando cuál haya sido, pero sí siempre despies en punto. ¡Wow! Mis felicitaciones, pero sobre todo un fuerte aplauso para esa gran dama que ha demostrado mucha valentía enfrentando todo lo que viene, altos y bajos. Así que mi respeto, mi admiración para ella. Y eso merece, ante el amparo, una fuerte bullita. Así nosotros siempre resaltamos la gran valentía de esas damas, que son damas de hierro, sin importar qué viene. Lo importante es que lo enfrentan con valentía y lo dicen así tan sencillo. Estamos juntos en esto y tenemos que enfrentarlo, no importando cómo. Así que mi hermano Jensi Rosario, que está en compañía de Antero Amparo, allí también quieren corroborar para enviarle saludos cordiales a parte del equipo, especialmente para el señor que le dicen la mafia. Así no. Di que Joselo la mafia. Pero ¿qué es lo que contigo, Joselo? No. Bájale. Pero esa destacada hermosa dama también, Yesenia, que me dicen que no hay cliente que se pare de frente, que no salga bien feliz con la última muela de atrás. No sé qué le hace. Yo lo que sé es que lo encanta. Pero sobre todo, lo ayuda a obtener lo que ellos quieren. Y para eso, complacerlo. Bravo yo. Manera, nosotros seguimos rompiendo, cambiando el precedente de la historia, porque esto, legado, será mío por siempre. Wow.

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1: Según el presidente Donald Trump, dice que emitirá otro estímulo de $5,000 a cada ciudadano adulto en los Estados Unidos si los republicanos ganan las elecciones de mitad de periodo.
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2: Qué pena que yo no puedo votar.
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2: ¿En serio?
4: Profesor, 5,000 palos.
1: 5,000, profesor. Si usted
4: ay,
1: vota.
4: Padre celestial, no vamos a votar todo por ellos. Pero nada. Estamos todos jodidos. Como quiera que joda todo.
5: ¿Por qué él tiene que esperar la elección y no hace eso mañana?
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2: Que lo di ahora.
1: Dalo adelante.
5: Dalo adelante a ver quién va a votar por ti.
1: Lo que pasa es que Trump dice que los que no han votado son hispanos y los hispanos cuando tú le das no vuelven.
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0: Señora, hablando del child support, ¿para qué es el child support? Yo propuse yo que se creara una cuenta de banco para el niño hasta que tenga la mayoría de edad, y todo el dinero de manutención que papá fuera del hogar o la mamá fuera del hogar tengan que dar, una parte vaya destinada a una cuenta bancaria.
1: Eso es el caso del pueblo, con una ratería, por regla de mujeres, está recortándose. Tú ves que hay mujeres que pagan vehículos a costilla de la manutención.
2: ¿Qué?
1: Claro, porque, óyeme, en verdad, hay que ser sincero, hay muchos padres rastreros que no les gusta andar, que tienen los hijos por tenerlos. Sí. Pero hay muchos que son responsables, y como quiera la mujer, busca la manera de azarar. Porque mira, reciben ayuda del gobierno, le pagan la casa del bendito gobierno, y también hay que darle cuarto. ¿Y el hombre qué recibe? Problemas por todos lados.
3: Mira, ya yo entré a trabajar, pero tengo la duda. Es que tengo que salir de la duda, esa duda hoy. Es verdad lo que tú dijiste del child support. Hay mujeres, como nosotras las madres, que sí queremos ayuda para nuestros hijos, educación de los hijos, la comida de los hijos. Pero hay otras desgraciadas que lo que quieren coger el chelito de para llevar chulo. Tú ves que ese día le compran tenis caro, lo llevan a comer caro, todo con esos cuartos.
0: ¡Bárbara! ¡Que ella basta!
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0: son algunos de los nombres que han cambiado la historia de la música. Y no hablo solamente del reggaetón. Jayco, Rauw Alejandro, Tiny.
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0: Tiene un pariente cuidado por una home attender, pero ella y él se gustan. Ella tiene su marido y tiene una niña. Ella dice que no lo quiere, que está con él por la comodidad, porque él tiene varios bienes. Me dijo que quiere dejar al marido. Me da miedo que ella me haga lo mismo a mí que él está haciendo a su marido. ¿Qué me dice la audiencia? Pregunta.
1: Oh, mi amor, oye, ella no ha dejado el marido porque este no le ha asegurado que le va a dar los cuartos que el marido le está dando. Claro. Ella está asegurándose primero de que no va a coger lucha, de que la teta va a seguir estando nítida. Mío. Déjese de estar apoyando lo mal hecho.
0: Ay, padre amado.
2: De verdad.
1: Claro, ella está buscando su economía primero. El amor, ella no tenga amor.
3: Con eso que ustedes han puesto ahí hoy, hay muchos hombres corriendo para su casa.
0: Ay.
3: Yo agarré y desde que escuché eso, apagué mi aplicación y de una vez cogí para mi casa a ver qué es lo que hay. Tengo que ver qué es lo que está pasando. Dios mío. Ey, juidero.
4: Jota, tú sabes que yo hago Uber, ¿verdad?
0: Ay, Dios.
4: Tú sabes que yo tengo una niña, ¿verdad?
0: Tu mujer es home attender.
4: Tú sabes que yo tengo mi esposa, ¿verdad?
2: Ay.
0: Ella cuida a gente.
4: Tú sabes que ella es home attender, ¿verdad? ¡Qué batalla!
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